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21: Pues sí, están aquí, son las 8 de la mañana, las 7 en Canarias, es lunes, por fin es lunes, que se nos ha hecho largo el fin de... ¡Qué ganas teníamos! Bienvenidos todos, vamos a ponerle ese ánimo, esa vitamina musical en español. Soy Javi Ayuso y ella es Malú.

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Pues mira, como este momento es tan importante porque te acaba de sonar el despertador hace un ratito, estamos aquí viendo este amanecer, pues... Pues digo yo, pues la canción más importante de la semana es la mejor opción para que suene en tu radio favorita en día. Además es un tema dedicado a esas personas que son tan especiales que te atraen sin solución.

Pues eso, que nos atraen, que nos vuelven loquitos, pero que a su vez nos destruyen un pelín, ¿eh? Ahí entre comillas, claro. Melendi y una de las canciones de ese pop rock, su disco más reciente, Super

0: Pues tengo por aquí una canción que estoy seguro que alguna vez cuando has querido dedicarle una canción a alguien a quien admiras, a quien tienes cariño o a quien quieres algo que agradecerle, has pensado en este tema de Alejandro Sanz con Camila Cabello. Te lo pongo en solo 4 minutos, no te vayas, ¿eh?
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0: por esa canción que habla de esos vínculos que siguen ahí, incluso cuando en la vida los caminos se van separando. Bajo tu piel, Hueco y Conchita. 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

Estamos en Cadena Dial por la mañanita de lunes, que nos encanta madrugar, que nos encanta empezar la semana contigo y con el pop en español. Yo soy Javier Ayuso, ahí está Fangoria y vuelve Cepeda con nueva canción, con el día verde, porque se ha quedado absolutamente atrapado en el recuerdo. Y sigue esperando a que vuelvas. Y tú no vuelves. Es el día verde. Dicen que es un pequeño homenaje a uno de sus grupos favoritos, que es Green Day.

0: ¿Verdad qué bonita esta canción de Marc Anthony que se nos eriza la piel ya a primera hora de la mañana? Que vaya calentando Merche, que se va a presentar por aquí en 4 minutos. Llegamos a las 9, 8 en Canarias. Buenos días.
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1: Señores, son las 9, las 8 en Canarias. Qué bonito es empezar el lunes con Cadena Dial. Gracias por estar ahí. Soy Javi Ayuso y felicidades.

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voz indomable de Mónica Naranjo, que sigue de gira con su Greatest Hits, aunque el fin de semana estuvo en Almería, desatando allí la locura en la Plaza de Toros. Estamos madrugando, 9 y 12, una menos en Canarias. Gracias por despertar en este lunes con Cadena Dial. Vamos a ponerle un poquito de buena ortografía al día con Pablo López, Esdrújula. Y después Estopa.

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¡Qué buena! Con todo el sabor de los Café Quijano, digamos, clásicos, ¿no? A los que, por cierto, no les gusta el café, dicen aquí. Pero se lo toman igual, ¿eh? Con tal de verla bailar y soñar con convertirse en una rana. Es como una película en sí misma, ¿eh? La historia. ¿Tú también has tenido algún amor imposible por ahí? ¿O lo tienes? Pues que sepas que... que de imposible nada, ¿eh? Los que no se han enterado todavía. Dale tiempo.

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12: Rosalía con su Despechá ya está sonando en Cadena Dial. 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

0: Es Jani García junto a Juan Luis Guerra. Ay, qué desayuno tan agradable, tan romántico, tan bonito, ¿eh? 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

Bueno, si es que es lo más complicado a veces, ¿no? Dejar de preguntarnos por qué, pero por qué me pasa esto a mí. Y aprender a decir hasta aquí. La última, la nueva historia que nos trae María Parrado a Cadena Dial. Buenos días.

0: Manuel Carrasco, pues mira, hablando de pueblos, hoy las fiestas de San Pantaleón se celebran en Bérchules, en Granada, con unos pasacalles allí increíbles entre las montañas, qué bonito, ¿eh? En Escobedo, Cantabria, con sus cortes de troncos, y en Galizano, con una romería junto a una ermita en ruinas, frente al mar, qué cosa más bonita, de postal esto, ¿eh? Disfrutando mucho, chicos, que llegamos a las 10, 9 en Canarias, y nos espera el grupo La Llave aquí en día.
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1: Buenos días, son las 10 en punto, 9 en Canarias. El saludo de Javi Ayuso aquí con la música perfecta para currar en

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Por las mañanas abrimos los ojillos con un despertador y con esta canción despertamos, pero por dentro, ¿eh? Para que no nos olvidemos que pasa mucho de vivir el momento, para no ir todo el rato en punto muerto, en piloto automático. Antonio Orozco.

0: Yo hace poquito estuve en un concierto de Alejandro Sanz y cuando sonaba la de las guapas, vamos, se montaba allí la locura a bailar, ¿eh? Todos cucu de ahí, pa'lante, para atrás. A ver si pasa lo mismo ahí en la oficina cuando suene ahora en tres minutillos, o en la playita mientras tocáis el agua con los dedos de los pies. ¿Sí? Venga, cuatro minutos, que no es nada.
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0: Sí, es que es verdad, ¿eh? A veces una puerta que se cierra te abre otra muchísimo mejor. Y a las pruebas me remito. Ahí estaba Antoñito Molina. Imparable, ¿eh?
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0: Que ya lo has comprobado, que la música en español, la buena, la que te gusta, la que te bailas y con la que te emocionas, solo está aquí, en Cadena Dial. ¿Cómo va ese lunes, bien? Sabes que también me encantan las historias de Andrés Suárez. Sobre todo cómo las cuenta, ¿eh? De esa forma tan, tan íntima, tan nostálgica. Y más cuando, mira, se trata de una historia verdadera y una habitación 517 que es totalmente real, ¿eh? Nos la canta así, mira.
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0: Claro que ayer Cristian presentó en público a su nuevo amor y digo yo, vamos a celebrarlo, porque seguro que también es un amor azul. Esperemos que no destiña y que dure mucho, ¿eh? Y para azul el día este lunes tan bonito que estamos disfrutando con música enseguida junto a Leire Martínez, que además es que entramos en una nueva hora. Van a ser enseguida a las 11, 10 en Canarias.
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7: Venga, más canciones para los que estáis ya trabajando o quienes estáis contando los días para las vacaciones. O si acabas de llegar de ellas. Y todavía estás decidiendo qué hacer con la vida en este verano mientras curras. O en la carretera, en la playita, en casa, en la tienda. Pues venga, para todos, una de Leire Martínez, este Cabeza de Ratón que acaban de dar las 11:10 en Canarias y estamos felices de acompañarte.
8: Pues a

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Oye, qué a gustito que estamos aquí en esta mañana de lunes, ¿eh? Con más éxitos y esta pedazo de canción de Amaral que yo tampoco me puedo quitar de la cabeza. ¿Es eso que te vuela la cabeza? Y después Coti con Paulina Rubio. Buenos días.

Es que escuchar a Marta Santos es sinónimo de alegrarte un poquito el día, ¿eh? De llenarlo de colorido. Qué voz tan bonita y qué historias. Todo de mí, lo nuevo de la sevillana aquí en Dial.

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20: Así es como suena en Cadena Dial lo nuevo de Abraham Mateo con Ana.

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0: Así es como hay que vivir, sin mirar tanto atrás como Sonia Gómez. Y mira, además, para vivir muy fuerte, como dice Bezoya, en realidad no hace falta mucho. Una canción, buena compañía y ganas. Cuando todo lo que te rodea es bueno, lo demás pasa solo. Así que conmigo y con esta canción, solo hace falta ganas para vivir muy fuerte. ¿Qué me dices? Bezoya, agua de mineralización muy débil para que vivas muy fuerte.
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La voz inconfundible de Álvaro de Luna. Y quien tampoco podemos olvidar es a Louise, que todo este verano se paseó por nuestro país en nuestro escenario móvil, en nuestra gira de verano. Qué bonito este Demasiado Tarde. Estoy así.

0: Pues yo sí que soy el que mañana, si tú quieres, te vuelvo a acompañar en el madrugón, en el amanecer, en el desayuno rico, rico de martes, ¿eh? Pero ahora se queda por aquí Marta Abril para seguir pasándolo en grande, como nos merecemos en este veranito y en este lunes. Pásalo bien con ella. ¡Hasta mañana!
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Es mediodía, son las 11 de la mañana en Canarias. ¿Qué tal? Feliz lunes 27 de julio a todo el mundo, familia. Beso gigante de Marta Briz. Bueno, nada, que me he cogido unos días de descansito y ya estoy con todas las pilas cargadas para seguir acompañándote. Ahora abriendo hora con Pablo Alborán. Hola, Pablo.

0: todos los que están esperando las vacaciones estos días, este mensajito de que todo lo bueno llegará, ¿eh? Así que por un poco de paciencia, a disfrutar los que ya estáis en ello. Y además siempre con la buena música en cadena dial, por ejemplo, de Alejandro Sanzón Melendi, que suenan ya mismo aquí.
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Y a Melendi, quien se lo iba a decir, que su nueva canción iba a ser nuestro nuevo super dial durante toda esta semanita. Veneno y arena, así es como suena y ya comienza a sonar para ti, como lo vas a seguir haciendo durante toda esta semana, como la canción más importante en dial.

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0: Bueno, pues hay que resolver la ecuación. Se resuelve. A nosotros siempre nos salen las cuentas, ¿eh? Y siempre en positivo en Cadena Dial. Lo único que hacemos es sumar y sumar. Grandes artistas en español como Neil Moliner o Leiva, que suenan enseguida aquí.
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0: Bueno, bueno, tampoco para tanto, ¿eh? Que ya lo dijo alguien muy listo una vez, que de amor ya no se muere. Así que a todo desamor ponle un poquito de cadena vial, que ya verás cómo la cosa mejora y te sientes mucho mejor en este veranito.
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¿Todavía mejor? ¿Cómo puede ser eso? Pastora Soler, mi salvavidas en cadena dial. Qué bonito ser agradecido a las personas que nos aportan. Eso es muy difícil de encontrar hoy en día, ya te lo digo, ¿eh? Bueno, hoy nos aportan musicalmente mucho. Ezio Oliva se ha unido a la orquesta Nueva Línea para traer una de las cancioncitas de este verano que nos anima mucho en dial. ¿Cómo le hago?

0: cumpleaños, Antonio José.
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0: Efectivamente, nunca es tarde para algunas cosas, como por ejemplo descubrir quién es o quién debería ser tu primer amor. En veranito tienes tiempo libre y va a haber un buen momento para hacerlo. Ella lo tiene clarísimo y te lo cuenta en punto. Es Malú en Dial.
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1: 1:00 de la tarde, mediodía en Canarias. Espero que estés disfrutando desde el lunes 27 de julio y que te quede un poquito de tiempo para descubrir como Malú a tu primer amor. Los éxitos incluidos en su más reciente álbum 15.

0: Es imposible no bailar si quien marca el ritmo es Sergio Dalma. Y más sobre un escenario, ya sabes que sigue con su nuevo tour, con su retorno a Vía Dalma, con este nuevo disco que nos trae canciones tan grandes como esta nueva versión del Baila en Dial.
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Se le notaba a Shakira, se le notaba en el mensaje que lanzó después del Mundial, de que había ahí un feeling especial con España y que estaba muy contenta porque nos hubiéramos llevado la Copa del Mundial. Así que bueno, también hay que decir que vaya brillante actuación la suya, que tiene que imponer un montón, ¿eh? ¿Tú te imaginas ahí estar en medio de todo el mundo, con todo el mundo literalmente mirándote? Bueno, pues ahí está nuestra Shakira, aunque sea colombiana, bueno, pues un poquito nuestra también es, ¿eh? Y aquí nuestro Manuel Carrasco, Si Pudiera, esto es Dial.

quien controla el amor. Es muy complicado, ¿eh? Mira, ni siquiera La Quinta Estación ni tampoco David de María han podido hacerlo. Y de hecho David de María lo ha convertido en un exitazo, una bachatita que suena en dial con este Enamorarme de ti.

0: que vi son este, olvidé olvidarte de Marlon.
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0: Y Álvaro de Luna, juntos en Dial. 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

0: ¿verdad? Tú diciéndole que quieres que te quiera y la otra persona diciendo, pues hay que querer poquito. Si es que el amor es ciego, ya lo decían por ahí, ¿eh? Bueno, siempre hay formas de seguir adelante. Fangoria o Julia Medina te lo cuentan cantando aquí en Dial.
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confirmamos que es una de las canciones de este veranito 2026. Me voy de Fangoria y en Cadena Dial también tenemos la visita de Julia Medina con su punto de partida.

0: Hay cositas que uno espera, como Antonio Orozco te estaba esperando con muchas ganas, por ejemplo, las vacaciones, ¿no? Para los que estén ya contando los días para arrancarlas en agosto. O bueno, o las horas que quedan, por ejemplo, para o los minutos que quedan para comer, que ya estamos ahí casi, casi. Bueno, tenemos un menú rico, rico en la próxima hora en Dial, que abrimos con la llave.
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Hemos llegado a las 2 en punto, es la 1 si estás en Canarias. Qué contentos nos ponemos cuando por fin, después de mucha pelea, acertamos en el amor. ¿A que sí? Lo que les ha pasado a la llave.

0: Venga, a ver, objetivo, ni una más, ni una lágrima más por desamor en este veranito. Conéctate a tu cadena dial y deja que te envuelva todo el buen ritmo, todas las buenas vibraciones, todos los buenos deseos de nuestras canciones y todo, por supuesto, lo bueno que traen Hueco y Conchita juntos, Chanel o Merche, que ya también es una experta en actitudes positivas que pueden con todo y te lo cuentan en día ya mismo.
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Canciones que escriben historias de amor como esta que ha unido a Hueco y a Conchita. También. Bajo tu piel es su éxito conjunto aquí en Cadena Dial.

Es una terapia maravillosa para intentar afrontar todos los problemas, querida Merche. Lo de pintarse los labios de rojo y sobre todo lo de escaparse, acá y si puede ser, ya vamos, maravilla pura. O por lo menos disfrutarlo en dial. Ahora llega Alejandro Astola con este Prometimos.

0: Y en este Sol y en Cadena Dial llega lo nuevo de Mónica Naranjo y sus puzzles.
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Confundible después de su gira de grandes éxitos. Es el primer material inédito que nos llegaba de Mónica Naranjo, su Puzzles, sonando aquí en Cadena Dial. Son canciones vitamina, como te dice Álvaro García. Ay, pero...

0: nada, lo de morir de amor ya no se estila, así que nada, tú a seguir pa'lante. Y eso sí, como una música siempre en dial y en solo unos minutitos, abrimos nueva hora. Lo hacemos por con un poquito de Carlos Vives, que viene súper romántico, así que te aconsejo que no te lo pierdas. Por cierto, si estás comiendo, que aproveche.
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Bueno, pues hemos llegado a las 3 en punto de la tarde, 2 en Canarias. Feliz lunes, familia. Abrimos hora, lo dicho, con Carlos Vives.

Pues si quieres más, aquí lo tienes. Absolutamente todo lo mejor de nuestra música en cadena dial. Con un genio que dice, vamos a hacer una canción con esdrújulas. Y la saca Pablo López.

0: En nuestro corazón siempre bien presente tu amor y tu compañía. Y nuestra compañía desde Cadena Dial contigo. Y con ellos desde León y con saborcito a verano, como siempre, Café Quijano con su nueva canción de Sapo a Rana. La pasada semana fueron super dial y siguen importantes en este veranito contigo.
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0: Burnside, Pedro Capó, Georgie Noriega, Red 808, Shadow Towers, Puerto Rico.
1: Pues un poquito de calma siempre está muy bien, y si la acompañas de canciones como las que tengo preparadas, pues ya ni te cuento. Cani García y Juan Luis Guerra o Leire Martínez suenan ya mismo. 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

0: Cabeza de ratón.
1: Cabeza de ratón es el nuevo sencillo de ese proyecto en solitario de Leire Martínez en Cadena Dial, que llega ahora. Son Despistados, también trae nueva canción y también es un deseo que esperemos que no sea solo para veranito, por volver a verte.
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0: Bueno, ¿y tú qué? ¿A esta hora qué necesitas? Además de un poquito de... Bueno, pues un cafecito, una que yo sé si lo necesitas. Y además un poco de buena música, que de eso tenemos todo lo que tú quieras. A partir de las 4 o 3 en Canarias, toma los mandos Antonio Hueso. Así que te dejo en muy buena compañía. Disfruta, cuídamelo, ¿vale? Y mañana vuelvo a tu lado. Beso gigante de Marta Briz. ¡Hasta mañana!
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16: Son las 4 de la tarde, las 3 y estás en Canarias. Soy Antonio Hueso. Durante las próximas 4 horas te acompaño desde... Cadena Dial. Lo mejor de nuestra música. Te saludo con Álvaro de Luna. Ahí está.

¡Qué maravilla de canción, Alejandro Sanz! Bueno, hay artistas que empiezan en un estudio y luego está Marta Santos, que empezó con una guitarra, con su móvil y subiendo versiones a redes sociales desde su casa. Y ahí la tienes ahora cantando sus propias canciones. Esto se llama Todo de mí. Lo tienes aquí, en Cadena Dial. ¡Feliz lunes!

0: Bueno, es todo un clásico de la música en español que todos relacionamos con Mecano, pero ella también hizo su propia versión en solitario, Los Amantes. Y en Cadena Dial conseguimos que tu tarde sea una maravilla. ¿Cómo? Bueno, pues con artistas como Diego Torres, Manuel Carrasco o Jarabe de Palo. Quédate conmigo y lo descubrimos juntos en Cadena Dial.
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Hay colaboraciones que se hacen de un día para otro y otras que se cocinan durante años. Esta se ha cocinado durante mucho tiempo y al final Diego encontró la canción perfecta para grabarla con Manuel Carrasco. No podía negarse a este Vas a quedarte en Cadena Dial.

Qué buen rollo me transmite esta canción de Pablo Alborán. Por cierto, si ves que tiene concierto en tu ciudad o cerca, tienes que ir a verle. Y oye, igual acabas encima del escenario con él como muchos de sus fans. Él también acabó en el escenario en uno de sus conciertos junto a Pablo. Guille Toledano y sus mariposas. Vamos a sentirlas juntos en esta tarde de lunes 27 de julio en Cadena Dial.

0: mucho calor, así que si por un casual vas a la playa o a la piscina o estás ya en ella, la cremita que no se te olvide, o debajo de la sombrilla, lo que quieras, ¿eh? De la música ya me encargo yo, porque en nada te voy a poner a Malú o también a Rosalén. ¿Dónde? En Cadena Dial.
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2: Soy Antonio de Hueso, son las 5, las 4 en Canarias. Quédate conmigo en Cadena Dial porque te traigo a Malú. Y su primer amor.

Madre mía, esto anima a cualquiera, ¿eh? Y mira, aunque ahora todos lo conocemos como Antoñito Molina, durante muchos años formó parte del tren de los sueños. Desde hace unos años decidió empezar en solitario y parece que el tiempo le ha dado la razón. Antoñito Molina, con una canción que me encanta, Imparable, en Cadena Dial.

Qué subidón esta canción, ¿eh? Por cierto, el álbum es una maravilla, pero esta canción es perfecta para una tarde de verano en la piscina, ¿o no? Porque además están muy de moda las bachatas y él ha querido regalarnos una dentro de esa puerta mágica que tú y yo vamos a cruzar. Enamorarme de ti. David y María, en Cadena Dial. Enamorarme.

0: clima tropical que tenemos aquí en España, madre mía. Por cierto, si acabas de conectarte a la radio, que sepas que estás en Cadena Dial y que tenemos una tarde de lunes perfecta para descubrir música. Bueno, y también para cantar canciones que nos conocemos de siempre. En nada te pongo a Amaral o a Pereza para que tú des el do de pecho en este lunes. Quédate conmigo, va.
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Bueno, decía Juan Aguirre en alguna entrevista que esta canción que acabo de ponerte era una de las que quería que el público escuchase porque le tiene un gran cariño. Y la verdad que nos gusta, ¿eh? Esto se llama Eso que te vuela la cabeza. Otro día ya hablaremos del significado de la canción, ¿eh? Amaral, en Cadena Dial.

Bueno, estaba pensando que en estos últimos años la de éxitos y canciones que han compuesto y con las que hemos bailado y disfrutado son una máquina de hacer temas que nos hacen sentir bien. Fangoria en Cadena Dial. Mira, él lleva menos tiempo en la música, pero ha comenzado de la mejor forma. Kalen, con Dos Desconocidos, una canción que ya es de mis favoritas. La escuchamos juntos.

Qué bonito suena en la voz de Enrique Iglesias. Mira, la verdad que este mexicano está consiguiendo algo que parecía muy difícil: llevar la música regional mexicana a públicos que nunca antes la escuchaban. Y ahí le tienes, compartiendo lista de éxitos con artistas de cualquier género. Karim León,

Decimos adiós a Julieta Venegas y tú y yo comenzamos una nueva hora con Merche y alguien que en estos momentos sigue siendo la reina del pop, como dice una de sus canciones. Ahora las escuchamos en Cadena Dial. A estas alturas hay pocas cosas que te sorprendan y agraden. 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Y piensas, pues por

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Bueno, ¿qué tal va tu tarde de lunes? Mira, ella lleva más de 30 años sobre los escenarios, ha vendido más de 10 millones de discos y sigue siendo una de las voces de referencia de nuestra música. Estoy hablando de Mónica Naranjo, que ahora llega con Puzzles, que es su nuevo single. Te escuchamos juntos en Cadena Dial. Aquí está, Mónica Naranjo.

0: Ahí está Maná con ese Si no te hubiera sido, que me encanta. Por cierto, mira, este fin de semana he ido a ver La Odisea al cine. Oye, me ha gustado, ¿eh? Porque tanto los efectos como la banda sonora te mete mucho en lo que es la película. Eso sí, son 3 horas de reloj. Te aviso para que vayas sabiendo a lo que te enfrentas, ¿eh? Pero está muy bien. Por cierto, en Cadena Dial ahora llega Sonia Gómez y también Camilo.
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Ahí estaba Sonia Gómez, que hace tan solo unas semanas actuó en Madrid rodeada de todos sus seguidores y hasta hubo una petición de mano entre dos chicas. Ahí estaba, irrelevante Sonia Gómez en Cadena Dial.

Claro que se puede, claro que sí, ¿eh? Oye, por cierto, no creas que es fácil que varias voces empasten y encajen, y ya si son tres, la cosa se complica, ¿eh? Tres voces muy diferentes que han encontrado el equilibrio perfecto para crear un sonido bastante reconocible. Se llaman La Llave, y esto era Mi Acierto en Cadena Dial. Y ahora mucha atención porque te pongo a Borja con Contigo. Es como quiero estar en esta tarde de lunes, contigo en Cadena Dial.

0: Bueno, hay grupos que son como una familia y luego está Café Quijano, que literalmente lo son. Manuel, Óscar y Raúl, que llevan más de 25 años compartiendo escenario y canciones. El sonido Quijano llega a Cadena Dial con De Sapo a Rana.
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0: Hombre, el verano está como para estar toda la noche en la calle con este calor, pero bueno, tampoco es plan. Para lo que sí es plan, es para que te quedes conmigo, porque te voy a poner ahora una de Carlos Vives y al arrebato que llega muy bien acompañado a Cadena Dial.
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5: Comencemos con una nueva meditación guiada, dejando ir el estrés y dando paso. ¿En serio? ¿En mitad de la grabación? 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

Bueno, llevamos juntos a las 7 de la tarde, las 6 y estás escuchando desde Canarias. Si te acabas de conectar a Cadena Dial, que sepas que soy Antonio Hueso y que tengo para ti lo mejor de nuestra música. Estamos en verano, de vacaciones quizás. ¿Dónde lo estás pasando? Mientras me lo cuentas, vamos con alguien al que queremos mucho, Carlos.

Un artista que antes de hacernos bailar como lo hace, no sé si sabías que fue un actor muy conocido en su tierra, pinta de galán siempre ha tenido, ¿eh?

verles juntos a los dos creo que es una forma de acallar rumores de que no se llevaban bien. Ahí les tienes, juntos a Romeo Santos y Prince Royce, con estos dardos. Oye, igual el título va con segundas, ¿eh? En cadena dial.

Sigues conmigo en Cadena Dial, soy Antonio Hueso, ahora con un artista que aprovechó muy bien su etapa cantando en el metro. Creo que le ayudó mucho a conectar con la gente, también porque hace canciones como esta, con la que nos enamora, Antonio Orozco.

0: Bueno, pues qué felicidad pasar todo el verano contigo desde Cadena Dial y poniéndote lo mejor de nuestra música. Hacía años que no pasaba un verano en Madrid y no recordaba ese calorcito que tenemos en la capital. La música refresca, así que ni te muevas porque llega un poco de viento de Poniente y un poco del pampero de Argentina. Vamos, Manuel Carrasco y Diego Torres.
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Madre mía, qué subidón con Manuel Carrasco. Creo que es de los artistas que más tienen los pies en el suelo y eso que lo que ha conseguido es de otro planeta. O si pudiera, Manuel Carrasco en Cadena Dial. Y ahora, Diego Torres, con sus sueños.

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1: Ahí estaba Leire Martínez, que el mes pasado cumplía años. Lo hizo rodeada de todos sus fans en un concierto, vamos, que no lo va a olvidar en la vida. Qué ilusión me hace presentar lo nuevo de Andrés Coy, porque sé todo lo que se está currando desde que está en solitario. Esto es Mesita de Noche, en Cadena Dial. Andrés Coy.

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1: Bueno, pues lo que yo decía, hay mucha gente de vacaciones. Pilar de Murcia dice que se ha subido a Galicia porque allí se duerme más fresquito. Vamos con Marta Santos en Cadena Dial.

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1: Bueno, pues hasta aquí nuestro tiempo juntos por hoy. Mañana, si quieres más, te espero a partir de las 4 de la tarde en Cadena Dial. Soy Antonio Hueso. Te quedas con Desi Van Moen. Hasta mañana. Un besito.
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Muy buenas tardes, ¿qué tal? De vuelta contigo para arrancar juntos un veranito más en Cadena Dial y a las 8 de la tarde, hora menos si estás en Canarias, te damos la bienvenida con lo nuevo de Pablo Alborán. Un besazo de quien te habla, yo soy Desi Van Moen.

¿Quién nos iba a decir a esta hora que tú y yo íbamos a ponernos tan tiernos un lunes? Tan tiernos y románticos con lo más nuevo de Carin León, que suena ya en tu cadena dial desde que te tengo.

Tanto que compartir en la próxima media hora que para ir haciendo bocas, si te parece bien, te adelanto que en breve viene a visitarnos la música de Álvaro de Luna o todo un recuerdo de Chayanne.

Y aunque toca esperar un poquito hasta conocer el completo nuevo disco de Morat, pues oye, mira, nos calma la espera adelantos como este que sonaba Lo poco que yo quiero junto a Silvestre Dangond.

Se ha convertido, sin duda, en una de mis favoritas y probablemente también una de las tuyas para este verano. Pues no tienes por qué preocuparte porque sonará y sonará, por supuesto, en Cadena Dial. Tras Álvaro de Luna, ahora llega Andy. Suena Marioneta.

Pues sí, así es. Esta que llega se convierte en la canción más importante de esta semana. Te la trae el asturiano Melendi, Veneno y Arena.

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1: Y para que a ti tampoco se te olvide, pues ya te lo recuerdo yo. Te recuerdo que aquí suena lo mejor de nuestra música y por eso en tu próxima hora, Amaya Montero, Rosario u otra mujer que llega a En Punto Ella, Pastora Soler.
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0: Las 9, las 8, si estás en Canarias. Alcanzamos esta nueva hora y lo hacemos para compartir contigo las mejores canciones en español. Y por eso no se me ocurre un mejor tema que este, el que suena ya en tu radio del pop en español. Una de esas que nos llega directos al corazón, dedicada a todas esas personas que queremos, que nos importan y que se convierten en salvavidas. Llega Pastora Soler.
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0: Espero que estés disfrutando de tu comienzo de noche en Cadena Dial. Nosotros con muchísimo gusto te ponemos lo mejor del pop en español. Así que si estás en el coche, de vuelta a casa o ya preparando una cena bien rica, sube el volumen que llega por aquí Café Quijano.
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0: El tiempo también sabemos nosotros cómo detenerlo en Cadena Dial, no solo Juanes. Pues sí, con todas las buenas canciones que te tenemos preparadas en la próxima media hora, con Pablo López, Estopa o también sonando para ti, lo último de Malú.
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Qué ganas de cantarnos esta y todas las de Pablo López, que estarán, por supuesto, presentes en esa maravillosa gira que te espera. El niño del espejo. Sonaba Esdrújula. Y esto que no para, ¿eh? Ahora llega una de los hermanos Muñoz.

Y de un primer amor, como nos cantaba Malú, a un desamor, solo hay un paso. Y justo de ello nos habla Cepeda, del recuerdo y el sentimiento que se nos queda tras una ruptura. Suena ahora en tu radio del pop en español, El Día Verde.

bueno cuando el mensaje es tan directo y nos hace reflexionar sobre la vida. Antonio Orozco nos sigue recordando que el tiempo es oro y que es importante detener el ritmo frenético del día a día. Así que venga, lo vamos a hacer ahora tú y yo en Cadena Dial.

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0: ¿qué pasaría? ¿Cómo nos canta Vanessa Martín? Pues lo que va a pasar es que en la próxima hora vamos a cantar y disfrutar tú y yo, claro que sí, con Marta Santos o Álvaro Soler, entre otros.
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¿Qué tal? Muy buenas noches. Ya son las 10, hora menos para ti que nos escuchas desde las Islas Canarias. Y esta hora, si te parece bien, la vamos a abrir con Fangoria y su canción Me Voy. Pues sí, me voy, es una de las canciones incluidas en el nuevo disco de Fangoria, La Verdad o la Imaginación. Y no te preocupes, que nosotros no nos vamos a ninguna parte. Nos quedamos a tu lado, cerca del mejor pop en español. Yo soy Desi Van Moen. Bienvenidos a Cadena Dial.

Y tras un clásico de nuestra música en español, directos al presente con un artista que está viviendo un momento maravilloso en su carrera. Todo de mí suena Marta Santos.

Pues sí, amor bonito del bueno, ¿eh? Hay combinaciones que se nos quedan grabadas de por vida y esta va a ser una de ellas. Su primera colaboración juntos, Kany García y Juan Luis Guerra se suman a la lista de estrenos de este 2026. Tras ellos, Antonio José en tu cadena diaria.

exprimiendo al máximo lo disco de Neil Moliner, que nos regala canciones tan increíbles como este Me acuerdo de ti. Y es que cuando aparece alguien así de manera inesperada, pues todo cambia. Y algo así nos ocurre cada vez que presentamos a una de las voces más dulces de nuestro panorama musical, María Parrado, en tu Cadena Dial.

Finalizando el mes de julio y llegando contigo ya a las 11 de la noche, las 10 de la noche si estás en Canarias. Llega ya ella, la gran Merche sonando para ti en Cadena Dial. Saludos, soy Des Ivan Moen.

Muda es su último disco. La boca sigue siendo su símbolo, la voz, la palabra, la interpretación. Carin León, tras él, más música para ti. Ahora llega La Oreja de Van Gogh.

0: Pues sí, estoy segura de ello, de que vas a quedarte como bien te cantaba Diego Torres y Manuel Carrasco, porque aquí vamos a seguir poniéndote música en esta noche de lunes.
1: Y te acompañamos de vuelta a casa, en el trabajo, sea donde sea, siempre con el mejor pop en español.

amigos muchísimos y todos ellos van a ir llegando a tu radio favorita. Y mira, él es uno de ellos, Antoñito Molina, es quien suena ahora en tu cadena Dial.

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1: No ha faltado esta canción en Dial, la gira de verano. Ellos, La Llave, han sido algunos de los amigos de los artistas que nos han acompañado en estos días de concierto. Sonaba Mi Acierto. Bueno, y para cierto, el nuevo álbum de Andrés Suárez. En él, canciones tan increíbles como esta.
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0: Y sí, dile a quien tú quieras, pero díselo, ¿eh? Dile que Mónica Naranjo está de vuelta con Puzzles, un tema que muestra a la perfección la esencia del artista. Suena en Cadena Dial.
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0: sido unas horas intensas de buena música y mira, sí, vamos a continuar, vamos a seguir porque esto no para. Por mi parte ha sido todo un placer haberte acompañado. Mi nombre es Desi Van Moen y mañana te espero de nuevo a las 8, a las 7 de la tarde en Canarias. Hasta mañana, chao.
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